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Lo veo en retrospectiva y sí siento que toqué fondo y no me estaba dando cuenta. Y vosotras fuisteis un pilar muy grande en mi vida y me alegra poder decir que ya soy como una versión mejorada de mí.

0: que por lo menos cuando estén mis hijos, que lo vivan. Eso me gustaría a mí mucho.
1: Que sepan lo que costó, ¿no?
0: Exacto. Que sepan siempre esa historia de que no fue fácil. Que nadie aportaba ni medio peso por nosotros. Y al final...

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No necesita un cuerpo, le basta consigo misma. 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

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No me importa la raza, el color, pero sí que me pida recibo. 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

eso qué? O sea, ¿qué hostias pasa? O sea, pudiendo estar aquí, pasándolo bien, yo es que no sé. O sea, ¿qué somos? ¿Qué somos? ¿Animales o qué? Pues no, somos seres.

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